0: Martin Garrix, Ed Sheeran, Repeat It. A las 9 de la noche, 6 minutos, empezamos a transitar esta última hora en la noche de Berlín, edición de día lunes. Los robotaxis autónomos, que ya operan con fuerza en Estados Unidos y China, van a empezar a probarse este año en varias ciudades europeas, como Londres, Madrid, Múnich y Zagreb. Algunos expertos estiman que para 2035 podría haber hasta 3 millones de estos vehículos circulando en el mundo.
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0: Every Morning, Sugar Ray. A las 9 y cuarto de la noche, esto es La Noche de Berlín y tenemos una solución para presentarte. 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

Luis Capaldi, Survive. 9 de la noche, 25 minutos, ya entramos en la última media hora de este lunes que se nos ha pasado volando, amigos. La están pasando bien con toda la música de Berlín 107.7, temazos, ¿eh? Mucho, uno que hace tiempo que no escucho, que me encanta, es este, The Moby, We Are All Made of Stars, en Berlín 107.7.

0: Material Lover, Sina Spiro, que tiene ya videoclip de su última canción de Visitor, no sé si lo vieron.
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0: En Berlín 107.7, Soda Stereo, Hombre al Agua, de la gira Me Verás Volver, para empezar a decirles, amigos, hasta acá llegamos en este día lunes, pero mañana nos reencontramos, como todos los días, acá en el aire de Berlín 107.7. Ha sido un placer acompañarlos. Male Noel estuvo en la producción, Juan Maburtín en los controles, Alberto Vacialupo coordinando, musicalizando, Kiru Quiroga, y mi nombre es Maru Drost. Ha sido una alegría acompañarlos a arrancar juntos la semana, y mañana a las 7 de la tarde nos volvemos a encontrar acá. Que tengan una gran noche. Chau.
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0: Sicko está de regreso con su nuevo sencillo, Dangerous Lover. Su primer lanzamiento desde In a World We Don't Belong Part 1, del año pasado. El cantautor británico se metió de lleno en el uso de sintetizadores, profundizando sus influencias de Rhythm and Blues con un tema al que definió en un comunicado de prensa como una vía de escape y una reflexión personal.

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2: Gracie Abrams presentó su muy anticipado nuevo single Hit the Wall. El tema marca el inicio de una nueva etapa y es el primer adelanto de su próximo álbum de estudio, Daughter from Hell, que llegará el 17 de julio de 2026.

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0: Niall Horan presentó su nuevo single Little More Time, perteneciente a su cuarto álbum de estudio, Dinner Party. El artista describió este tema como su favorito del disco, porque es una canción sobre el deseo de que el tiempo se detenga y disfrutar del momento.

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Maroon 5 lanzó Heroin, una canción que forma parte del disco Love Is Like, con el que la banda estadounidense está recorriendo el mundo. La letra hace referencia al duelo de un hombre por la ausencia de una mujer que podría ser la heroína, capaz de salvarlo del vacío y la soledad.

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7: 7:02 a.m.
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7: El gobierno asegura que Manuel Adorni va a presentar su declaración jurada esta semana. El jefe de gabinete había puesto como fecha límite el 15 de junio, momento que coincide con el comienzo del Mundial. Una familia de 4 personas necesitó entre 2 millones y medio y casi 8 millones de pesos en mayo para ser de clase media en CABA. Según el Instituto Estadístico Porteño, la línea de pobreza para ese mismo grupo familiar quedó en casi 1.600.000 pesos. Elecciones en Perú. Roberto Sánchez pasó al frente y aventaja a Keiko Fujimori. La diferencia entre ambos es de apenas 34.800 votos. Con más del 90% de las mesas escrutadas, la candidata derechista y su rival de izquierda mantienen un empate técnico. La temperatura en la ciudad de Buenos Aires, sí, bajó. Finalmente se acerca el invierno de a poquito. 9 grados, cubierto con neblina, 95 igualmente el porcentaje de la humedad, la presión 1017 hectopascales. El viento está calmo, la visibilidad es de 8 kilómetros. Febo va a asomarse 7:56, mirá vos. Y se va a ir a dormir 17:50, tempranito. La máxima para hoy, 14 grados.
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7: ¿Cómo les va? Esta servidora les dice, ahora hasta nuestro WhatsApp suena igual que la radio 1130-04-1077. 1130-04-1077, nos pueden dejar audio, pueden mandar un mensaje, pueden hacer lo que quieran ahí, pero también darle la bienvenida al equipo. En la operación tenía puesta en el aire está Jackie Flay.
8: Hola.
7: Se encarga de la producción de One and Only, Luli de Vicenzi. Coordina Alberto Vacía, Lupo musicaliza el Kiru. Y hoy hay mini noti de música, pero además un desarme impecable. Yo lo espero y también les digo que tenemos estos artistas. Olivia Dean, Oasis, Miley Cyrus, Ray, mucho más. ¿Preparado? ¿Listo ya? Martes.
9: No te cases ni te embarques. Martes, el más difícil de todos.
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0: es una banda que va a venir a la Argentina una vez más. Se llama Jungle. Y era Busy Earning. Sonó Bring Your Love, Madonna y Sabrina Carpenter. Y a ver dónde sí, dónde no.
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0: Choque múltiple sin heridos. En Panamericana, en el kilómetro 19, sentido a Capital, el carril rápido está obstruido. Se liberan los molinetes de la estación Federico Lacroze, esto es de la línea B, hasta las 8 por una medida de fuerza. La línea D de subte opera con demoras. Recuerden, para los que estaban descartando la estación Piedras y bajarse en algún lugar a través del subte, recuperarla, porque ayer abrió la estación Piedras de la línea A. Continúa cerrada, sin embargo, la estación Tribunales de la línea D. El resto de los trenes subte y premetro funcionan con normalidad.
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Bueno, happy. Pharrell Williams y portales. Los portales. Bueno, arranquemos con los portales, dale. La Nación, análisis, el poder ante el misterio del Indio Solari. Bueno, una movilización de rasgos religiosos que prendió en la política. Kicillof y Máximo Kirchner retoman el diálogo. Los maíques trabajan para Milei o para ellos mismos. Las reuniones de Macri para refundar juntos por el cambio. El gobierno y el pliego de la jueza Michelli. Todas estas expresiones le pertenecen a Carlos Pagni, quien firma esta nota que aparece en el portal de La Nación, y la foto multitudinaria en el centro de la ciudad, justamente para encontrarse y encontrarse con esa misa que proponía el Indio Solari. El femicidio de Agostina Vega, tras la detención de la dueña del auto usado para desechar el cadáver, se espera una eventual confesión de Claudio Barrelier. Soledad Andriani fue arrestada por el encubrimiento agravado, pidieron el jury para los dos fiscales del caso. Esto lo firma Gabriela Oriliglia y aparecen en la foto porque fue detenida Soledad Andriani, que era la dueña del Ford Fiesta negro en el que, según se presume, Claudio Barrelier había trasladado los restos de la adolescente. ¿Qué dice Infobae? Se corta sola, entre comillas. El juego de Bullrich impacta en el Senado y genera malestar en la mesa política del gobierno. La postergación de la ley de propiedad privada hizo ruido, profundizó las diferencias en el reducido círculo y las proyecciones sobre los votos, las acusaciones contra la senadora y la polémica por el capítulo referido a tierras y el manejo del fuego. Todo esto está firmado por Sofía Rojas. En la foto aparece Patricia Bullrich expresándose en el Senado. Debajo, la bajada dice: Mundo, Trump aseguró que las negociaciones con Irán para alcanzar un acuerdo de paz en Medio Oriente entraron en su fase final. El mandatario estadounidense afirmó que va a ser un acuerdo muy bueno y estimó que podrían registrarse avances en 2 o 3 días, al tiempo que sostuvo que el bloqueo del estrecho de Hormuz continúa plenamente vigente. Esto aparece en la foto de... Bueno,

0: mañana. La temperatura mínima va a ser de 7 grados. La máxima de 14, con viento del sureste rotando al noroeste. Y el miércoles se va a mantener la nubosidad, pero con temperaturas que van a ir de los 10 a los 15 grados y viento norte rotando al suroeste. El jueves va a seguir nublado, con temperaturas entre 10 y 16 grados, con viento del sudeste. Así que a sacar los pullovers, porque es momento de usarlos.
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Where are you now? Lost Frequencies, Callum Scott. So easy, Olivia Dean. Y vamos directamente al clima, porque querés saber qué es lo que va a pasar y cuál es el pronóstico. El Servicio Meteorológico Nacional, pronóstico para hoy, martes, en la ciudad, una jornada con cielo nublado y con niebla durante la

0: Call Me Baby, dice Carly Rae Jepsen.
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0: Milei va a viajar a Córdoba para participar de un ejercicio militar conjunto con los Estados Unidos. Va a ser una etapa operativa del entrenamiento Daga Atlántica, que reúne fuerzas argentinas y estadounidenses. Antes va a encabezar en Buenos Aires una serie de actividades vinculadas a la comunidad judía. La inflación de la ciudad de Buenos Aires fue del 2,1% en mayo. De esta manera acumula 14% en los primeros 5 meses y la variación interanual llega al 33,1%. Hoy declara Dalma en el juicio por la muerte de su papá, Diego Armando Maradona, y van a hablar por primera vez 2 acusados. La hija mayor del 10 fue citada por la fiscalía. También van a ser indagados la doctora Nasi Forlini y el enfermero Mariano Perroni.
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0: Choque múltiple, sin heridos. En Panamericana, en el kilómetro 19, sentido a Capital, en el carril rápido, está obstruido. Se liberan los molinetes en la estación Federico Lacroce de la línea B hasta las 8 por una medida de fuerza. Y la línea D del subte está operando, pero con demoras. Recuerden que ayer reabrió la estación Piedras de la línea A y que continúa cerrada la estación Tribunales de la línea D. El resto de los trenes, subtes y premetro funcionan con normalidad.

0: Miley Cyrus haciendo Younger You. ¿Querés hacerte una escapada el fin de semana? Mar del Plata es el destino ideal, pero claro, ¿te imaginás estar en la costa con la familia, con amigos o desayunar mirando el mar? Ay, sí. ¿Y qué tal hacer un paseo en barco? Si Mar del Plata tiene todas esas cosas que te gustan: practicar surf, stand-up paddle, animarte a volar en parapente, salir de compras y hasta pasar momentos de mucha diversión en un parque aéreo. A la noche el plan ideal es ver obras de teatro, recitales, cenar en una cervecería artesanal, degustar auténticos gin tonic o ir a bailar. Sí, Mar del Plata es todo lo que sí.
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0: Ahí teníamos a Post Malone featuring Morgan Wallen haciendo Had Some Hair. Y la segunda parte le toca a los portales Clarín y Crónica. Arrancamos con Clarín. En la foto aparece alguien tomando un alimento del supermercado, de la góndola. Los alimentos suben por encima del promedio en la ciudad. Suba de precios es el tema. Tras el dato de la ciudad, se espera que la inflación nacional también muestre una desaceleración. Mariano Buettner es el que firma esta nota, donde indica que el índice porteño registró su segundo retroceso consecutivo. La cifra de mayo a nivel país se va a conocer este jueves y tanto el gobierno como las consultoras prevén que será menor a 2,6% en abril. La proyección es que siga en descenso en los siguientes meses. Ahora dicen que Manuel Adorni va a presentar su declaración jurada horas antes del inicio del Mundial. Pasó más de un mes desde que Javier Milei adelantó la oficialización del trámite de su jefe de gabinete, que aún no ocurrió. Las dudas sobre cómo justificaría el funcionario su incremento patrimonial desde que accedió a la gestión pública. En la foto, obviamente, y de rigor, aparece Manuel Adorni. Crónica, firme junto al pueblo, dice: Congreso, el Senado debate nuevos pliegos de jueces y diputados. Está avanzando con el Super RI, la ley del lobby. La Cámara Alta retoma este martes el análisis de 7 candidatos para el Poder Judicial, entre ellos el juez que levantó la cautelar contra la reforma laboral. En diputados, las comisiones se reúnen el miércoles con una agenda cargada. Debajo, la bajada dice récord histórico, 109 donantes permitieron realizar 228 trasplantes de órganos en mayo. El Ministerio de Salud de la Nación además confirmó que en lo que va del 2026 se realizaron 415 procesos de donación de órganos, un 13,6 más que el mismo periodo del año anterior. Estos son los portales, en este caso Clarín y Crónica, antes pasaron La Nación e Infobae.
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Esto es Train. Hey, Soul Sister.

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10: 8 en punto de la mañana.
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10: El gobierno derogó 15 normas comerciales e industriales. La medida está publicada en el boletín oficial. Se enmarca en el plan de desregulación del gobierno nacional. Una familia de 4 personas necesitó entre 2 millones y medio y casi 8 millones de pesos en mayo para ser de clase media en CABA. Según el Instituto Estadístico Porteño, la línea de pobreza para ese mismo grupo familiar quedó en casi 1.600.000 pesos. Balotaje en Perú. Roberto Sánchez obtiene una leve ventaja sobre Keiko Fujimori con casi el 95% de las actas escrutadas. La diferencia es de solo 23.000 votos. El resultado definitivo recién se va a conocer a mediados de julio. La temperatura en la ciudad de Buenos Aires, cliqueo, actualizo y te digo que en este momento hay 10 grados, 93 el porcentaje de la humedad, está cubierto con neblina, la presión 1017 hectopascales, el viento sopla del sudeste a 4 kilómetros por hora, la visibilidad es de 8 kilómetros y la máxima de 14 grados. Se viene Tachi, Betty Swim, Somber, Harry Styles y mucho más.

0: Ahí estaba Rosé con Bruno Mars, Troublemaker. Antes, Olly Murs en Florida.
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0: Autopista del Oeste, kilómetro 21.56, sentido Cava y reducción del carril izquierdo por vehículo parado con desperfecto mecánico. Se liberan los molinetes de la estación Federico Lacroze de la línea B hasta las 8 por una medida de fuerza. La línea D de subte opera con demoras y recuerden que ayer reabrió la estación Piedras de la línea A. Continúa cerrada la estación Tribunales de la línea D y el resto de los trenes, subtes y premetro funcionan con normalidad.
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0: Lady Gaga y Dachi. Portales deportivos, en este caso con Olé y Teis Sports, como siempre, pero esta vez arrancamos con la selección. Scaloni, antes del amistoso ante Islandia, Messi va a jugar. El DT de la selección habló del último amistoso previo al debut del Mundial, confirmó al capitán y tocó varios temas. Debajo, Boca, el primer refuerzo para Arruabarrena en el inicio de su segundo ciclo en Boca. El plantel Ceneice empieza la pretemporada en algo más de una semana con expectativas y nombres renovados. Teis Sports dice, Scaloni reveló cómo están los lesionados de la selección argentina y cuándo va a reemplazar a Valerdi. El entrenador campeón del mundo brindó una conferencia de prensa antes del entrenamiento y llevó tranquilidad en cuanto a los que están en duda por diferentes lesiones. En la foto de rigor aparece Lionel Scaloni. Talleres negocia con José Sampaoli para reemplazar a Tevez, y obviamente estoy hablando de Talleres de Córdoba. En la foto también aparece Sampaoli. Los portales en este caso son deportivos. Teis Sports, ole.
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0: Mares con Hipnótica siendo popular, As Long As You Love Me. Backstreet Boys, Janelle Monáe con Fun haciendo We Are Young. 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
0: El gobierno derogó 15 normas comerciales e industriales. La medida publicada en el boletín oficial se enmarca en el plan de desregulación del gobierno nacional. Hoy declara Dalma en el juicio por la muerte de Maradona y van a hablar por primera vez dos acusados. La hija mayor del 10 fue citada por la fiscalía. También van a estar indagados la doctora Nancy Forlini y el enfermero Mariano Perroni. La selección argentina tuvo su última práctica antes de jugar con Islandia hoy a las 22 horas de Argentina. Pero además, Lionel Scaloni confirmó en conferencia de prensa la participación de Messi en el segundo amistoso en Alabama.

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1: Autopista del Oeste, 21.5 en el kilómetro, 21.5, sentido Cava, reducción del carril izquierdo por vehículo parado con desperfecto mecánico. La línea D de subte está operando con demoras. Recuerden que ayer reabrió Piedras de la A, continúa cerrada estación Tribunales de la D. El resto de los trenes, subtes, premetro, funcionan con normalidad.
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Ahí estaba. Ahí estaba Homebreaker. Según Somber, había sonado Lose Control. Según Terry Swims. Y ahora podés escuchar la música de Berlín en Tucumán. En el 97.5, en la ventana del futuro San Miguel de Tucumán, 13 grados de temperatura. Ahí en este momento 93 es el porcentaje de la humedad y el viento sopla 3 kilómetros por hora. Pero si no sintonizás, ahí estás en el 97.5. Aquí James Blunt. Y un gran año, 1973.

Love, estaban Lewis Capaldi, James Blunt, antes con 1973, y te presento la solución más efectiva para tu mascota. 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

0: Aperture, Lady Marmalade en la versión de Christina Aguilera para Moulin Rouge. Una joven tucumana de 18 años, Eulín Montenegro, fue seleccionada para representar a la Argentina en Shakti Sat. Es un programa internacional impulsado por una organización india que promueve la participación de mujeres en ciencia y tecnología. La joven logró destacarse entre miles de participantes de más de 100 países y va a ser la única argentina en viajar para integrarse al proyecto. Va a trabajar con estudiantes de distintas nacionalidades en la construcción de un satélite vinculado a una misión de exploración lunar.
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7: 9:01 de la mañana.
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7: El gobierno va a publicar en los próximos días los pliegos para privatizar Belgrano Cargas, la empresa ferroviaria estatal argentina. En el Ejecutivo sostienen que la licitación quedó en la etapa final de revisión y su publicación va a permitir abrir formalmente la instancia de presentación de ofertas. Detuvieron a la dueña del auto en el que Claudio Barrelier habría trasladado el cuerpo de Agostina Vega. Se trata de Soledad Andriani, expareja del principal sospechoso por el femicidio, y ya son 3 los detenidos. La selección argentina tuvo su última práctica antes de jugar con Islandia hoy a las 22 horas en Argentina.

0: Más, Lionel Scaloni confirmó en conferencia de prensa la participación de Messi en el último amistoso antes del comienzo del Mundial. La temperatura en la ciudad de Buenos Aires es de 10 grados. Está cubierto y hay neblina, 97% del porcentaje de la humedad, la presión 1017 hectopascales. El viento soplando del sudeste a 2 kilómetros por hora, la visibilidad 8 kilómetros y la máxima 16 grados. Se viene el mini noti de música, pero también el desarme de canciones. Y además, en la Langley, Taylor Swift, Sam Smith, Sienna Spiro y más.
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0: Tate McRae. Había sonado Stitches según Shawn Mendes. Y a ver por dónde podemos circular.
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0: Autopista del Oeste, kilómetro 21.56, sentido Cava, reducción de carril izquierdo por vehículo parado con desperfecto mecánico. La línea D del subte opera con demoras. Recuerden que ayer reabrió la estación Piedras de la línea A. Continúa cerrada la estación Tribunales de la línea D, pero el resto de los trenes, subtes y perimetros funcionan con normalidad.
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Saya haciendo Chandelier y también Mr. Electro Blues según Benson Boone, y llega el momento del desarme de canciones. Y a ver, hace muchos años esta canción, este comienzo, esto es Roadrunner en la versión de The Animals, una canción lanzada primero por Bo Diddley en el año 60. De The Animals la tomó, le metió el característico teclado de Alan Price y esa voz increíble de Eric Burdon y la hizo muy popular en los años 60. A ver. 1992, Stereo MCs publica Connected, el mayor éxito de su carrera, un tema que combina un poco de hip hop, funk, rock, dance. Tiene voces extraídas de Now We Found Love de Third War y claro, empieza igual que Roadrunner. Pero la historia no termina ahí. Claro, Connected también suma fragmentos de esta otra, Frisky.

Sly and the Family Stone, una banda de funk, rock, soul psicodélico, que en su momento fue la primera, con hombres, mujeres, pero además de distintas ramas raciales en su formación divina. ¿A que sí? Dos premios Brit en 1994, incluyendo Mejor Grupo y Mejor Álbum Británico. Es una canción que tomó piezas de todas estas épocas y la hizo parte de uno de los grandes éxitos de los 90s. 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

0: impresionante la cantidad de samples, ¿no? Combinación de varias canciones, una fórmula que terminó convirtiéndose en el mayor éxito de Stereos MCs. Connected. Desarme. 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

0: Ella Langley haciendo Chus in Texas. Everybody's changing según Kim. Y es el momento del snack.
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0: El gobierno y las universidades prevén firmar un acuerdo salarial, pero seguirá la demanda judicial ante la Corte Suprema. La propuesta prevé subas salariales en dos tramos, aumentar recursos para becas, hospitales y colegios preuniversitarios. De todas formas, los rectores sostienen la disputa judicial por los fondos universitarios. Detuvieron a la dueña del auto en el que Claudio Barrelier habría trasladado el cuerpo de Agostina Vega. Se trata de Soledad Andriani, expareja del principal sospechoso por el femicidio, y ya son tres los detenidos. La selección argentina tuvo su última práctica antes de jugar con Islandia hoy a las 22, hora local. Pero además, Lionel Scaloni confirmó en conferencia de prensa la participación de Leo Messi del último amistoso antes del comienzo del Mundial.
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0: Autopista del Oeste, kilómetro 21.56, sentido Cava y reducción de carril izquierdo por un vehículo parado con desperfecto mecánico. La línea D de subte opera con demoras. Recuerden que ayer reabrió la estación Piedras de la línea A y que continúa cerrada la estación Tribunales de la D. El resto de los trenes, subtes y premetro funcionan con normalidad.
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0: Taylor Swift haciendo The Fate of Ophelia y empieza el mini note de música con una de Daffy. ¿Te acordás de Daffy? Bueno, anunció el primer concierto en 15 años. Recordemos que en 2020 la cantante, cuando contó que había sido violada, drogada y mantenida cautiva durante varios días, reveló que paró su historia. Daffy va a ofrecer un concierto por sorteo en un local secreto e íntimo de Londres el 5 de julio. No reveló dónde va a ser específicamente, pero animó a los fans a inscribirse para tener la oportunidad de asistir mediante un sorteo gratuito. Tremenda la historia de Daffy. Robert Smith, el líder de The Cure, dijo que el próximo disco de The Cure está terminado, ya lo había anticipado cuando editaron el anterior, que también está en camino un álbum aparte, muy pop, pero además recientemente colaboró con Olivia Rodrigo en el medio de lo que fue el Primavera Sound de Barcelona, What's Wrong With Me. Ni siquiera lo habían adelantado cuando fue la escucha del disco, simplemente lo presentaron juntos en el medio del evento. Cantaron en vivo este fin de semana ahí en el Primavera y esto va a formar parte del nuevo álbum de ella, que es You Seem Pretty Sad for a Girl So In Love, y sale el 12 de junio. Tremendo ese encuentro me parece súper tremendo. Madonna, que está lista para entrenar Confessions número 2, el 3 de julio habló sobre cómo la gente ahora tiene la necesidad constante de documentarlo todo y dijo: vine a este mundo para actuar, no para mirar. Deje sus malditos teléfonos y conéctense con el show. Rarísimo Madonna, que está todo el tiempo planteando y publicando imágenes, criticando la tendencia actual de grabar los recitales con los celulares en lugar de disfrutar la experiencia, que eso ahí estoy un poco con ella. Mini noti de música, amigos, amigas, en el desayuno en Berlín del martes.
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Sam Smith haciendo I'm Not Here to Make Friends. 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Lo podés buscar en nuestra aplicación berlín107.7.com/app. Sienna Spyro hace Material Love.

0: Mika haciendo Grace Kelly, Material Lovers y en Spyro. Y nos vamos.
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0: Hasta mañana, nada más. En la operación tenía puesta en el aire Jackie Fleitas, de One and Only Luli de Vicenzi. En la producción coordinó Alberto Vasilalupo, musicalizó el Kiru. Se quedan con Dami Fernández y nosotros nos encontramos mañana a las 7, tempranito, puntuales, en otro desayuno en Berlín. ¿Alguien está recibiendo lo mejor de vos? Buen día, gente. Buen martes. Chau.

Loft Music, un nuevo simple que expande su universo sonoro. La popstar británica parece apostar a una nueva etapa, porque en su letra entona: creo que la pista de baile está muerta, así que ahora hacemos música rock.

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13: 10 de la mañana, 2 minutos.
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13: El gobierno asegura que Manuel Adorni presentará su declaración jurada esta semana. El jefe de gabinete había puesto como fecha límite el 15 de junio, momento que coincide con el comienzo del Mundial. Una familia de 4 personas necesitó entre 2,5 millones y casi 8 millones de pesos en mayo para hacer clase media en Ciudad de Buenos Aires. Según el Instituto Estadístico Porteño, la línea de pobreza para ese mismo grupo familiar quedó en casi 1.600.000 pesos. Balotage en Perú. Roberto Sánchez obtiene una leve ventaja sobre Keiko Fujimori. Con casi el 95% de las actas

0: Diputadas, la diferencia es de 23.000 votos. El resultado definitivo recién se conocerá a mediados de julio. 10 de la mañana, 3 minutos, 10 grados 6 tenemos de temperatura.
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0: Hola, mi amor, buen día. ¿Cómo anda esa people que decide cruzar la frontera de las 10 de la mañana? Acá estamos para quedarnos con vos hasta la 1, por supuesto. Como siempre, papito, como todos los días, poniéndole onda, poniéndole actitud, poniéndole canciones, poniéndole todo lo que hay que ponerle a este martes que ha salido el solcito y no es poco, ¿eh? Y se viene Jarrito, se viene Harry Styles, se viene Sara Larson, se viene Lady Gaga, se viene Bruno Mars, se viene Catriel y Paquito Amoroso. Y se vienen muchos más en esta nueva hora que empezamos. Aquí, por supuesto, ¿a dónde, locutor?
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0: Casi nos pisamos, locutor. Presta atención. Llega Pink, Raise Your Glass. Bienvenidos, buen día.

0: Son los Tame Impala haciendo Dracula. 10 y 10 de la mañana. Che, lo dijimos al pasar, pero me parece una notición realmente que haya salido el sol, que esté el cielo despejado, que sea un lindo martes que tenemos por delante. Salimos a la calle, dale.
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0: Nos vamos al barrio de Barracas. Choque entre un auto y una moto, en Iriarte y Luna. Atención con esto. Por otro lado, recuerden que ayer reabrió la estación Piedras de la línea A, estación que estuvo cerrada muchísimo tiempo, y continúa cerrada la estación Tribunales de la línea D. El resto de trenes subtes y el premetro, por el momento, con normalidad.
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0: Smash Mouth haciendo All Stars, el tema, por supuesto, de la película Shrek. Si no me equivoco, de Shrek 1, 10 y 20 de la mañana, 11 grados 9 tenemos de temperatura. Y vamos a charlar. Primero, bienvenida a la gente de Twitch. Primero, bienvenidos a nuestra hermosa comunidad. ¿Cómo andan? ¿Cómo les pinta este martes? Bueno, hoy que pareciera que todo tiene que ser productivo, que todo tiene que servir para algo, queremos darle la vuelta a esto y preguntarte, ¿cuál es la habilidad más inútil que dominás a la perfección? 11-30-04-1077, la habilidad más inútil que dominás. Voy a dar un ejemplo. En mi caso, me puedo dormir en cualquier lugar, en cualquier momento, en cualquier situación y casi al lado de cualquier persona. Tal vez vos tenés algo parecido a esto. Hablas al revés, reconoces canciones en los primeros 2 segundos. Esa no me parece tan inútil. Hay gente que ha hecho una carrera con esto. Pero bueno, 11-30-04-1077.
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0: es Ariana Grande. Green Light Zone, lo que suena. 10:30 de la mañana. 11 graditos tenemos de temperatura. La máxima para hoy 16 grados y un cielo despejado, por suerte. O sea, no descartamos, por supuesto, una nubecita que va, que viene, que nubla, que va y que viene, pero aparentemente despejado. Mañana, atención, porque esperamos una advertencia por niebla durante la mañana temprano, con una mínima de 10 y una máxima de 15. Poca amplitud térmica, más, sin embargo, sin lluvias. El jueves mínima de 10, máxima de 16. Y hacia el fin de semana baja un poquito la mínima y la máxima sube incluso. O sea, bastante amplitud térmica con un sábado con una mínima de 9 y una máxima de 17 grados.
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Son las Destiny's Child haciendo Survivor. 10:39 de la mañana. Estamos hablando de esa habilidad inútil que dominás a la perfección. Al 11:30-04-1077. Este equipo tiene habilidades inútiles. Creo que más inútiles que útiles, incluso las habilidades que tenemos. Y en un rato las vamos a compartir. 11:30-04-1077. Recién decíamos esto de dormirse en cualquier lugar. Y nos comentan aquí a través de Twitch ese superpoder del laburante del conurbano. Es verdad, dormir en el bondi. Totalmente, totalmente. Hasta que vas te golpeando con la ventana, te golpeas ahí, tac, tac, tac, tac. La ceja contra la ventana y te levantás con el ojo todo hinchado. 11:30-04-1077. Qué lindo esto. Es Lady Gaga, Bruno Mars, Die With A Smile.

0: Y esto como lema de vida, todo tiene solución. Catriel, el Paco Amoroso, Sting, hasta Jesús tuvo un mal día. 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

Sean todos bienvenidos a la Casa Jaguar. Ilia Curiaquian de Valderramas. Welcome to the Jaguar House, lo que sonaba. Estamos hablando de habilidades inútiles que dominás a la perfección. Hay otra habilidad inútil de este equipo. Esto es para darte ideas, para decir, ah, mirá, ¿sabés que yo también? Porque puede ser de repente conocer personajes famosos, puede tener data de algo. Yo tengo mucha data, por ejemplo, de novelas argentinas, cosas que han pasado en las novelas argentinas. Sé el final de Resistiré, de Luna Salvaje, de Verano del 98, y etcétera. Y así puedo seguir toda la mañana, pero lamentablemente no puedo. ¿Vos qué habilidad inútil tenés? 11-30-04-1077. Esto es Cat's Eye, haciendo Gabriela, y así cerramos la hora.

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5: 11 de la mañana, un minuto.
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5: El gobierno y las universidades prevén firmar un acuerdo salarial, pero seguirá la demanda judicial ante la Corte Suprema. La propuesta prevé subas salariales en dos tramos, aumentar recursos para becas, hospitales y colegios preuniversitarios de todas las formas. Los rectores sostienen la disputa judicial por los fondos universitarios. Detuvieron a la dueña del auto en el que Claudio Barrilier habría trasladado el cuerpo de Agostina Vega. Se trata de Soledad Andriani, expareja del principal sospechoso por el femicidio. Ya son 3 detenidos. Hoy declara Dalma en el juicio por la muerte de Maradona y hablarán por primera vez 2 acusados. La hija mayor del 10 fue citada por la fiscalía. También serán indagados la doctora Nancy Forlini y el enfermero Mariano Perroni. 11 de la mañana, 2 minutos. Ahora sí, te estaba robando horas. 11 grados 9 tenemos de temperatura. En esta hora se viene Luis Capaldi, se viene Kylie Minogue, se viene Joe, se viene Alex Warren, se viene a Carpenter y se vienen muchos más en esta nueva hora que empezamos. ¿A dónde, locutor?
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0: Doja Cat junto a Nicki Minaj haciendo Say So. 11 y 10 de la mañana. Mirá, 11.9, 11 grados 9. Wow, salimos a la calle.
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0: 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Bueno, accidente en Cantilo, altura Parque de los Niños. Los dos carriles izquierdos están restringidos. Circulación con demoras del tren Belgrano Sur en los dos ramales. También opera con demoras las líneas de subte A y B por conflicto gremial. Recuerden que ayer reabrió la estación Piedras de la línea A y continúa la estación Tribunales de la línea D cerradas por obras. El resto de trenes subte y el premetro con normalidad.
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0: Qué lindo esto. Si estás Me Conecto, me remite mucho al MSN, ¿viste? Si estás Me Conecto, porque ahora estamos conectados todo el tiempo. De hecho, cuando te dicen, hola, ¿estás? Y sí, ¿a dónde voy a estar? Acá estoy con el teléfono en la mano. ¿Dónde voy a estar si no? Salvapantallas, Jorge Drexler, Me Conecto, lo que suena. 11 y 21 de la mañana, 11 grados 9 de temperatura. Hay mensajes al 11:30-04-1077. Talentos totalmente inútiles. Hola.
1: Buenas, buenas. A las voces más hermosas del país. Mi talento inútil sí. Es mover las orejas.
0: Como Alf.
1: Las muevo, che, sin que la cara se me mueva un milímetro.
0: Sí.
1: Y bueno, les mando un abrazo a todos. Gracias por la compañía, por estar, transmitir y ser la mejor radio del país.
0: ¡Ay, qué lindo! Justo se cortó, pero decía del país y del mundo. Arre. ¿Qué tanto mueven las orejas? ¿Qué tanto se mueven las orejas? Estoy para mover las orejas al aire en vivo. La verdad que sería medio como el que está escuchando en el auto va a decir, ¿qué hace? Se quedó callado. Pues tenés que quedar callado para mover las orejas. No podés mover las orejas mientras hablas. O sea, una cosa o la otra, salvo que esta chica pueda. 11:30-04-1077. Hablando de orejas, escucha esta hermosa canción. Put Your Records On, lo que suena.

0: haciendo Light Up. 11:33 de la mañana, 11 grados 9 tenemos de temperatura. Abrazo a la gente de Tucumán, 97.5, 16 grados en este momento en Tucumán. Si andás por ahí, ya sabes. Che, nos mandaron un videito de cómo mueve las orejas nuestra oyente anterior. Así que sí, evidentemente lo logró. Pero no podés hablar si mueves las orejas. No se puede. No se puede. Estamos hablando de talentos inútiles. Al 11:30-04-1077 hay gente que escribe al revés. Hay gente que habla al revés. Totalmente inútil también. Pero bueno. ¿Qué sé yo? Son cosas que uno va descubriendo. Va descubriéndose. 11:30-04-1077.
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Steve de Stranger Things. Es Joe haciendo End of Beginning. A las 11:40 de la mañana, 11 grados 9 tenemos la temperatura. Vamos al WhatsApp al 11:30-04-177. Mi superpoder es saber de qué banda es la canción escuchando solo unos segundos. Aplica solo a las bandas que me gustan, ¿no? Solo hay una canción que me confunde y son de dos artistas que nada que ver: Britney y Linkin Park. Ah, muy parecido, che. Muy parecido a la música de uno y otro, ¿eh? Los mismos acordes, seguramente. No, bueno, qué sé yo, está bien igual. Acá se banca, estos mensajes, ustedes no saben cómo se bancan. Pues son mensajes espontáneos, son mensajes de verdad, son mensajes que decís, está bien, lo pensó, le pasó, lo siente y lo comunica. Y acá eso se valora. Este es Alex Warren y su tecladito haciendo Fever Dream en Berlín 107.7.

0: Chris Brown, Beautiful People, lo que sonaba a las 11:50 de la mañana. Escucha esto. Bueno, Meta presentó Instagram Plus, una suscripción paga que agrega funciones avanzadas para creadores y usuarios que buscan más control sobre su contenido. Entre las novedades se incluyen stories de hasta 48 horas, listas de audiencias personalizadas, métricas más detalladas, como por ejemplo saber cuántas veces se volvió a ver una historia, herramientas para destacar publicaciones y aumentar la interacción. Y además incorpora la posibilidad de fijar hasta 6 publicaciones en el perfil, entre otras. Muchas otras cosas, ¿no? Sí, ahora podés fijar 3 nada más, ¿no? Bueno, ahora con Instagram Plus vas a poder fijar 6. Igual tranqui, porque la versión gratuita de Instagram va a seguir funcionando sin cambios, por supuesto. Esto es simplemente para que pongas un poquito más de platita.
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4: 12 en punto del mediodía.
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4: Analizan el contenido del celular de Matías Tabar, el contratista de Mabel Adorni, y preparan un pedido de justificación patrimonial. El fiscal Gerardo Pollicita le demandará explicaciones sobre movimientos económicos. Al mismo tiempo, el jefe de gabinete dijo que en las próximas horas presentará su declaración jurada. Javier Milei viajará a Córdoba para participar de un ejercicio militar conjunto con Estados Unidos. Será una etapa operativa del entrenamiento Daga Atlántica que reúne a fuerzas argentinas y estadounidenses. La selección argentina tuvo su última práctica antes de jugar con Islandia, hoy 22 hora local. Además, Lionel Scaloni confirmó en conferencia de prensa la participación de Lionel Messi en el último amistoso antes del Mundial. 12 del mediodía, 1 minuto, 12 grados, 8 tenemos de temperatura. Y en esta hora se viene el Ray, se viene Daft Punk, se viene Cieno Spyro, se viene Olivia Rodrigo, se viene Sombur y se vienen muchos más en esta nueva hora que empezamos. ¿A dónde, locutor?
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4: Epa, epa, epa, epa. Che, se nubló de vuelta. Pero así no se puede, viejo. Bienvenidos a esta hora, David Guetta, Usher, Without You.

0: Fatty junto a Nel Horan, Ride Safe, conducir seguro. Y hablando de eso, en este lamentablemente martes nublado, salimos a la calle.
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0: Bueno, vémonos en Cantilo, altura Parque de los Niños, luego de un accidente, los dos carriles izquierdos están restringidos. Circulación con demoras del tren Belgrano Sur en los dos ramales, también operan con demoras las líneas de subte A y B por conflicto gremial. Atención con esto, lo bueno es que reabrió la estación Piedras de la línea A, pero continúa cerrada la estación Tribunales de la línea D. El resto de trenes subte y el premetro con normalidad.
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Calvin Harris junto a Kasabian, Release the Pressure, lo que suena. 12 y 18 del mediodía, 12 grados 8 tenemos de temperatura. Talentos inútiles al 11-30-04-1077. Talentos inútiles, el talento. No le estoy diciendo inútiles a ustedes. Por favor, que no se malentienda. 11-30-04-1077. ¿Alguna habilidad de esas que decís? La verdad que no sé para qué me sirve esto. No tengo idea para qué me sirve esto, pero en algún momento, tal vez en algún momento sirve. Hay gente que sabe muchísimo de determinados temas y decís, bueno, esto no. Y de repente te encontrás en un programa contándolo y ganándote un premio de repente porque sabes mucho de determinada cosa y te sirve. Nunca se

sabe. 11 30 04 1077. No, los ejemplos que me dan son espectaculares. Encontrarle forma a las nubes, imitar acentos de diferentes regiones. Ese puede, ese puede estar muy bueno, ¿eh? Daft Punk, y esto que suena es One More Time.

Sin Spyro. Die on this hill. Hasta me da cosa hablar arriba de ella realmente, ¿eh? Pues posta deja todo en esta canción. Ahí está, menos mal. 12 y media del mediodía, 13 grados, 3 tenemos de temperatura. Y si querés hacerte una escapadita estos días para disfrutar, Mar del Plata te espera, por supuesto. Imagínate llegar y disfrutar caminando por la costa, por la orilla del mar, más tarde pasear por la Rambla, conocer el puerto, de repente los lobos marinos. ¿Hay lobos marinos a la altura del año? Creo que sí. Otra opción es recorrer Chapadmalal, de repente los acantilados, disfrutar de los paisajes increíbles que tiene para ofrecerte. Mar del Plata tiene todas las cosas que te gustan. Mar del Plata es todo lo que sí. Son los Foster the People. Esto es Sit Next to Me. Martes, lamentablemente nublado.

0: Es Olivia Rodrigo en el puesto número 8 del Top 40, ¿eh? Se encuentra esta canción, Drop Dead. Ella ahí, quietita, firme en el 8, como el Chavo. 12 del mediodía, 38 minutos, 13 grados 3 tenemos de temperatura. Talentos inútiles al 11-30-04-107-7. Abrir paquetes sin romperlos puede ser un gran talento. El otro día vi algo espectacular. Es como una maquinita que se pega a la heladera y vos ponés el... No lo estoy vendiendo, por las dudas. Vos ponés el paquete abierto y te cierra el paquete. Te cierra, tipo... la maquinita la hace... y te cierra como de vuelta con la tirita. ¿Entendés? Con la tirita esa de las galletitas. Una locura. 11-30-04-107-7. Algún talento totalmente inútil que tengas.
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DNC, Cake by the Ocean. 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Se nubla, sale el sol. Pero siento que es la zona de Warnes, ¿eh? Yo creo que te alejas un poco de Warnes y está distinto. Me parece que es acá. Me parece que algo pasa en Warnes. Buen nombre para una canción o una película. Esto es Sombr haciendo Back to Friends.

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1: 12 del mediodía, 52 minutos y nosotros nos vamos. Nos fuimos, estuvo como siempre Jackie Fleitas, ya quisieras en la presión técnica. Estuvo Luli, la ardilla de Vincenzi en la producción. Mi nombre es Dami Fernández. Te quedás con Yowita Campobassi y con la tarde de Berlín 107.7. Que tengas un hermoso martes. Chau, hasta mañana.

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La canción, con su mezcla de bajos y sintetizadores, con un piano bien house y una melodía contenida pero adictiva.

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4: 1:00 p.m.
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4: Bueno, Milei va a viajar a Estados Unidos para los festejos de la independencia. El presidente estará el 4 de julio en los actos que va a estar encabezando Donald Trump. Y esto previo a viajar a Estados Unidos, va a visitar Paraguay el 30 de junio para la reunión semestral de presidentes del Mercosur. Están investigando el celular del contratista de Adorni y avanzan con un pedido para que explique su patrimonio. La justicia ya está analizando el contenido del teléfono de Matías Tábar. Mientras tanto, el jefe de gabinete adelantó que en las próximas horas presentará su declaración jurada ante la Oficina Anticorrupción. Scaloni busca un reemplazo para Leonardo Balardi. Tras la lesión que dejó afuera del Mundial el defensor, el cuerpo técnico de la selección argentina analiza distintas alternativas, claro. Entre las principales, les cuento, hay varios candidatos. Por ejemplo, Marcos Senesi, Lucas Martínez Cuarta, Nicolás Capaldo y Agustín Yay. 1:01 p.m, 13 grados 3. Horrible el clima, amigos. Harta ya.
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4: Harta del clima sin sol. Dame frío, no pasa nada. Dame frío, yo me la banco, pero con un poquito de sol, algún rayito. Ya va a salir, amigos, ¿eh? Va como queriendo de a poco, le está costando, pero va a salir el sol, amigos. Esto es la tarde de Berlín. Vamos a estar hasta las 4 de la tarde con todos ustedes acá en Berlín 107.7 con Jackie Fleitas en la operación. Hola, la linda Jackie. ¿Cómo venimos, Jackie, el día? ¿Bien? ¿Tranqui? ¿Divertido? ¿No hubo peleas? Ah, más o menos. Ah, bueno. Ahora me contás todo. Bueno. Pía Perazo. ¿Cuándo va a ser el día que le puedo ver la cara a Pía? Porque acá en la producción, claro, en el estudio no, que nos estamos acomodando. Siempre la tengo de espaldas a Pía. ¿Cómo puede ser? Yo la voy a tener de frente. Esperen. Ustedes esperen porque no saben lo que se viene, ¿no? No tienen ni idea. Y de verdad les digo, están armando unas cosas acá. Espectacular, vamos a tener un estudio de puta madre, va a estar, bueno, si no rompo todo antes. Amigos, bienvenidos a la tarde de Berlín. Vamos a arrancar con Housier, con Dua Lipa, con Robbie Williams, Ed Sheeran y también Beyoncé.
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0: con Christina Aguilera haciendo Moves Like Jagger. Este tema toma como inspiración, obviamente, que a Mick Jagger de los Rolling Stones, que dijo que fue un halago ser el símbolo de uno de los mayores éxitos de esta banda. Yo me voy a la calle. Chau.
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0: Hola. El tren Belgrano Sur normaliza su servicio en ambos ramales tras demoras en ambos ramales. O sea, en ambos ramales, en ambos ramales. La estación de subte que sigue cerrada es Tribunales de la D. El resto de los trenes, subtes y premetro funcionan muy bien y eso es muy bueno. 1:00 p.m, 11 minutos, muy nublado, muy horrible, muy encapotado, muy depresivo. Ya está, ya está. Ya estamos bien de las nubes, ¿eh? 13.3, la temperatura en Buenos Aires.
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Post Malone haciendo Sunflower. Y les cuento que esta es una canción que fue lanzada en el 2018 para la banda sonora de la película Spider-Man Into the Spider-Verse, una de las películas animadas justamente de la saga. Ella es Dua Lipa haciendo End of an Era.

ambas bandas y claro, recibieron una nominación al Grammy a Mejor Interpretación de Pop Grupal. Y así pasaban por la tarde de Berlín. Llegó el amigo, Ed Sheeran, haciendo Así Somos.

0: Room 5 con Oliver Cheatham haciendo Make Love. Yo, hablando de Make Love, le voy a dar amor a mi vehículo siempre. 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

0: Gómez con The Sin. Y esta muchacha, Selenita, se encuentra grabando otra temporada de Only Murders in the Building y sorprendió con un nuevo cambio de look en redes sociales al mostrar que se tiñó de rojo. Ella. ¿Te acuerdas cuando te tenías de rojo el pelo? Yo tenía 20 ahí. Qué mal me he quedado. No me he quedado tan mal. Ahora en breve también me voy a pegar una buena tenida. O no, que sí. Otra personalidad. Tendencias de música, amigos. Vamos a hablar de lo que básicamente todo el mundo está hablando, pero a veces vos como que no tenés ganas de entrar a las redes sociales, ¿viste? No tenés TikTok. Bueno, yo creo que te lo cuento, porque el nuevo álbum del señor Paul McCartney, que se llama The Boys of Dungeon Lane, alcanzó el puesto número 1 en 3 rankings de Billboard. El ex-Beatle consolidó otro éxito a sus 83, sí señores, 83 años. Un trabajo lanzado a fines de mayo que llegó al top de ventas de álbumes y de esta manera ya suma 24 álbumes número 1 en el Reino Unido. O sea, el tipo puede hacer lo que quiera. Básicamente es el rey absoluto, Beatle, porque 24 álbumes número 1 entre su etapa solista, con The Wings y con, obviamente, The Beatles.
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Mirá vos, la gente de Icona Pop, porque el 14 de agosto va a salir el cuarto álbum justamente de ellos, llamado Ritual. Ya publicaron tres adelantos, ¿eh? Butterfly Feelings, Dance to This y justamente Ritual. Aquí viene. Sacando musiquita nueva y pasándola acá, en Berlín 107.7. Este tema, ya que lo canta muy bien, es Miley Cyrus con Lindsey Buckingham. El estribillo te sale bárbaro. El tema se llama Secrets.

Britney Spears, Elton John. Les cuento que Elton estuvo presente en el casamiento de Dua Lipa y durante la celebración les cantó Your Song a los recién casados, porque ya hicieron un back to back. Son amigos, Elton y Dua. ¡Qué equipo! ¡Opa! Y de golpe entra ella. ¡Yes! Ella es Beyoncé con Jay-Z haciendo Crazy in Love en la tarde de Berlín.

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7: 2:02.
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7: Las acciones argentinas subieron hasta un 7% en Wall Street y el riesgo país perforó los 490 puntos. Los activos locales registraron una jornada de fuerte recuperación este lunes y, claro, impulsados por una mejora en la percepción de los inversores sobre la economía argentina. La justicia autorizó la cremación de los restos del Indio Solari. La decisión fue tomada luego de que concluyeran los estudios forenses ordenados en la causa que investiga la muerte del músico. Los resultados preliminares descartaron indicios de criminalidad. Dalma Maradona declaró en el juicio por la muerte de su padre. La audiencia se realizó este martes en los tribunales de San Isidro, donde la hija de Maradona fue convocada por la fiscalía. Además, hablaron dos acusados por la internación domiciliaria del exfutbolista. 2:03, temperatura en la ciudad de Buenos Aires, 14 grados, subió un poco, 8 décimas. Ok, nueva hora, amigos. Y vamos a escuchar a Olivia Dean, Gracie Abrams, Bruno Mars y Miles Smith.
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0: Top, del cual ya adelantó Henry, Come On. También otro tema llamado Bluebird y White Feather Hawk, Tail Deer Hunter. Y así pasaba haciendo Summertime Sadness.
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0: La estación de subte que sigue cerrada es Tribunales de la D. El resto de los trenes, subtes y premetro funcionan con absoluta normalidad. 2 de la tarde, 10 minutos. Sensación térmica, 14.8.
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0: es Gracie Abrams haciendo That's So True
1: acá
0: en la tarde de Berlín. Nos vamos ahora a las noticias de música. Esta noticia me encanta porque anunciaron un álbum póstumo de Prince. Amigos, 10 años después de la muerte del cantante va a salir un disco llamado Timeless, que es un álbum que va a reunir 10 grabaciones registradas entre 1977 y 2016. Es un proyecto impulsado por The Prince Estate junto a Legacy Recordings y va a ser lanzado el 28 de agosto. Va a estar recorriendo prácticamente toda la carrera artística de Prince, desde sus primeras grabaciones como adolescente hasta alguna... Van a ver joyitas, porque algunas de sus últimas presentaciones también. Y esto es una buena noticia. Música de Prince siempre viene bien. Vamos a hablar de Jay-Z, que anunció 2 conciertos más por la celebración de los 30 años de Reasonable Doubt, su primer álbum. El rapero se va a estar presentando en París y también en la ciudad de Los Ángeles, y se suman a su reciente regreso a los escenarios, obviamente. Con este anuncio también alimentó los rumores sobre nueva música, ya que no publica un álbum solista desde el 2017, hace bastante. Así que música nueva, otros que salen de gira. Buen gusto. Paladar negro, amigos, acá en la tarde de Berlín.
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Este hombre con este tema, Bruno Mars haciendo I Just Might, está en el puesto número 3. Puesto número 3 del Berlín Top 40, todos los sábados de 19 a 22. Ahora llega The Weeknd, Dancing in the Flames.

Years and Years haciendo King, justamente en el 2015. Esta banda fue elegida por la revista Time como una de las mejores canciones del año. Y ahora llega Mike Smith con el tema Hold Me in the Dark.

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Hola, Jujuy. Miren, para la gente que me está viendo en Twitch, este buzo que tengo puesto me lo compré en Tilcara un día, me estaba muriendo de frío. Qué lindo todos los busitos que tiene Jujuy. Me encantan. ¿Y saben qué? ¿Por qué estoy hablando de Jujuy? Porque hay gente en Alto Comedero que nos escucha y que nos quiere un montón. Y yo también a ustedes. Un saludo enorme a Alto Comedero en la hermosa provincia de Jujuy. Nos escuchan a través de Berlín 106.5, una ventana al futuro. Beso a Jujuy. Hermosa Jujuy. Ella es Sabrina Carpenter haciendo Manchaed.

0: Ella es Taylor Swift haciendo Elizabeth Taylor. Y yo les voy a recordar algo que no sé si lo tenían presente, pero falta muy poco para el fin de semana largo. Y eso significa que se pueden ir a Mar del Plata. Claro que sí, amigos. Un destino ideal. Pueden ir a comer, pueden ir a dormir, pueden ir a pasear, a hacer ejercicio, a pasear al perro. Las mejores siestas están en Mar del Plata y ahora, con fin de semana largo, vayan a disfrutar. Eso sí, abríguense, amigos. Vayan a la ciudad que siempre los espera porque... ¿Mar del Plata? Es todo lo que sí.
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15: 3 de la tarde.
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15: Bueno, el gobierno canjeó bonos con el Banco Central para facilitar el próximo pago de deuda. La operación permitió reordenar vencimientos y fortalecer la disponibilidad de dólares de cara a los compromisos que el tesorero deberá afrontar en julio. UNICEF informó que la pobreza infantil cayó 42,3% en 2025 y alcanzó su nivel más bajo desde 2018. Este relevamiento del organismo mostró una mejora en las condiciones de vida de niñas, niños y adolescentes durante el último año. La reducción estuvo asociada a la recuperación de los ingresos familiares, la desaceleración de la inflación y el impacto de las políticas de asistencia social. El Real Madrid ofertó 150 millones de euros por Julián Álvarez y el Atlético rechazó la propuesta. El club presidido por Florentino Pérez confirmó oficialmente que presentó una oferta por el delantero argentino. Sin embargo, el Atlético Madrid descartó negociar. 3 de la tarde, 4 minutos, temperatura 14.2. Última hora, pues claro, hasta las 4 vamos a estar en vivo, amigos. Suena Katy Perry, Chappell Roan, Billie Eilish, Ariana Grande y muchos más.
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0: Va a comenzar el 22 de septiembre. Este tour marcará una nueva etapa en la carrera del cantante y, según el propio artista, esta gira representa el cierre de la era I've Tried Everything But Therapy. Lo queremos a Teddy Swims, que así pasaba por la tarde de Berlín.
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0: Bueno, que sí. Tren Mitre, los ramales Mitre y Suárez circulan con demoras por un incidente en Carranza. La estación de subte que sigue cerrada es Tribunales de la D. El resto de los trenes, subtes y premetro funcionan muy bien. 3 de la tarde, 11 minutos, temperatura 14.2.
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0: Pet Shop Boys haciendo Go West, que no es una canción original de Pet Shop Boys, amigos, sino es una versión que hicieron en 1993 de un tema de Village People reconocidos por YMCA. La versión de Pet Shop Boys fue la que convirtió a Go West en un clásico global.
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0: Saber Ron se va haciendo Pink Pony Club. Les voy a contar que la FIFA lanzó el videojuego oficial del Mundial, el FIFA World Cup Launch. El juego de fútbol fue desarrollado por Delphi Interactive, que es un estudio fundado por el empresario argentino Andy Kleinman. Estará disponible desde el 11 de junio exclusivamente para los suscriptores de Netflix y les va a permitir disputar el Mundial con las 48 selecciones clasificadas, los 16 estadios oficiales y más de 1.200 futbolistas.
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0: Boom Boom anunció su gira estadounidense Wanted Man Tour, que va a comenzar el 7 de julio y va a finalizar el 3 de septiembre. Una gira que llega apenas semanas después de que el cantante terminara su exitoso American Heart Tour.
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0: ¡Uy! Amigos, se van a quedar ahora con Santi Costa porque yo, Joey Campobassi, me voy. Recuerden, todos los días estoy de 1 a 4 con Jackie Fleitas en la operación, Pía Perazzo en la producción, Alberto, el gran Bacigalupo, sí señores, en la coordinación del aire. Yo soy Joey Campobassi, los dejo con Santi y mañana a la 1 nos volvemos a encontrar. Chau, bebitos, los quiero.
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2: Arthur Hill lanzó su nuevo sencillo Working On It, su primera canción nueva de 2026. El tema marca una dirección más reflexiva para el artista de indie pop, centrándose en el crecimiento personal y en superar una ruptura. Hill comentó que la canción trata sobre trabajar en uno mismo para superar una relación.

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7: 4 de la tarde, 2 minutos en todo el país.
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7: El gobierno canjeó bonos con el Banco Central para facilitar el próximo pago de deuda. La operación permitió reordenar vencimientos y fortalecer la disponibilidad de dólares de cara a los compromisos que el Tesoro deberá afrontar en julio. Donald Trump acusó a Irán de derribar un helicóptero militar de Estados Unidos en el Estrecho de Hormuz y prometió represalias. El incidente ocurrió en Omán y los dos pilotos que viajaban en la nave sobrevivieron. Real Madrid hizo una oferta de 150 millones de euros por Julián Álvarez. El conjunto merengue pretende contar con los servicios del delantero argentino para la próxima temporada. De esta manera se suma a los intereses de Barcelona y el PSG. 4 de la tarde, 3 minutos en todo el país, 14 grados en la ciudad de Buenos Aires, cielo cubierto con neblina, la humedad 77%.
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7: Ese soy yo, baby, ¿qué tal? ¿Cómo estás? Bienvenido, bienvenida a una nueva hora de música en Berlín 107.7. Aquí estamos con el equipo completo, como siempre. Juan Manuel Coco Burtín en la puesta en el aire. Está Male Noel en producción. Alberto Vacía Lupo coordina. Kiru Quiroga musicaliza. Un martes 9 de junio, gris, che, gris y fresco. Yo subí a la terraza a descolgar la ropa y dije, che, todavía hay neblina. No puede ser, hermano. Hubo unos vestigios de solcito a eso de las 10, 11, 12 del mediodía. Pero bueno, aquí estamos, le sacamos el sol al día con un poco de buena música. Estos artistas nos van a acompañar durante la primera hora. Coldplay, Babasónicos, Olivia Rodrigo, Sam Smith y muchos artistas más. Arrancamos con un poco de K-pop con BTS haciendo Swim. Bienvenido, bienvenida. Estás escuchando La Vuelta a Casa acá, por supuesto, en
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0: En Berlín, 107.7 suena Coldplay haciendo Every Teardrop It's a Waterfall. 4 de la tarde, 11 minutos. Momento de actualizar el tránsito juntos en la vuelta a casa.
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0: Tenemos corte total por manifestación en Uruguay y Lavalle. Esto es en las proximidades del centro porteño, allí medio Recoleta, medio Barrio Norte. Tenemos incidente en la autopista 6 a Cañuelas entre La Horqueta y Fermano Sur. Tenemos

0: que también continúan las demoras en General Paz, Mano Riachuelo, por un choque múltiple entre Emilio Castro y Alberdi, con lo cual paciencia y precaución a quienes transiten por allá. Trenes, subtes y premetro funcionando todos por suerte con su cronograma habitual.
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0: Clásico de Florence and the Machine. Esto es Ship to Wreck, sonando en la vuelta a casa en Berlín 107.7, 4 y 12 de la tarde. Las mejores canciones para volver a casa están acá.

Babasónicos haciendo advertencia. Este fue el primer corte de Cuerpos Volumen 1, el último álbum de Babasónicos, que, dicho sea de paso, se van a estar presentando en la Arena de Villa Crespo en unos días nada más. En este momento 13 grados y medio en la ciudad de Buenos Aires. Para mañana miércoles también cielo mayormente nublado toda la jornada, 10 la mínima, 15 la máxima. Jueves también bastante parecido, puede que salga un poquito más el sol. Y aquí Mika haciendo Love Today en la vuelta a casa en Berlín. 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

0: En Berlín, 107.7, Olivia Rodrigo haciendo Vampire. 4:30 de la tarde, actualizamos títulos en la vuelta a casa.
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0: La pobreza infantil en Argentina cayó al 42,3% en 2025 y alcanzó su nivel más bajo desde 2018, según UNICEF. El organismo indicó que 5.1 millones de niños, niñas y adolescentes vivían en hogares pobres al cierre del año pasado, frente a los 6,3 millones de 2024. La justicia autorizó la cremación de los restos del Indio Solari. La decisión fue tomada luego de recibir los resultados de los estudios complementarios de la autopsia. De esta manera, se cierra la investigación judicial por la averiguación causal de su muerte. Argentina se enfrenta a Islandia en el último amistoso antes del comienzo del Mundial. El partido empezará a las 10 de la noche y se disputará en la ciudad de Alabama. 4:31 en todo el país y en este momento 13,5 grados en la ciudad de Buenos Aires. El cielo cubierto, la humedad 77%.
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0: Durán Durán junto a Neil Rogers. Esto es Free to Love. En la vuelta a casa en Berlín, 107.7.

0: Berlín, 107.7, Sara Larson junto a Pink Panthers haciendo Midnight Sun a las 4 de la tarde, 41 minutos. ¿Querés hacerte una escapada para descansar y disfrutar unos días? Mar del Plata te espera. Imagínate llegar y disfrutar caminando por la costa o la orilla del mar y más tarde pasear por la Rambla, conocer el puerto con sus típicas lanchas y lobos marinos. Otra opción puede ser recorrer Chapadmalal y los acantilados para disfrutar increíbles paisajes, sobre todo al atardecer. Mar del Plata tiene todas esas cosas que te gustan. Mar del Plata es todo lo que sí.
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0: Yeah. Jonas Brothers presentes en la vuelta a casa. No Time to Talk en Berlín 107.7.

en 107.7 la voz de Sam Smith haciendo I'm Not The Only One. 4 de la tarde, 52 minutos. Beso enorme para quienes nos escuchan en Tucumán a través del 97.5 en este momento, allí en la provincia más

pequeña de nuestro país, pero no por eso menos importante. 16 grados 8 décimas y el cielo cubierto con lloviznas. Nosotros continuamos juntos disfrutando buenas canciones aquí con la señorita Sienna Spiro haciendo Material Lover.

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10: 5 de la tarde, un minuto en todo el país.
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10: El dólar oficial del Banco Nación bajó, pero el blue subió y se empardaron. La divisa paralela cerró a 1.435 pesos para la venta y el oficial a 1.441 pesos. Noticia de último momento, encontraron viva a Luciana, la joven de 15 años que estaba desaparecida en la provincia de Córdoba. La noticia fue confirmada por el ministro de Seguridad de Córdoba, Juan Pablo Quinteros, a través de X. La encontramos sana y salva. Lionel Scaloni confirmó que el reemplazante de Leonardo Valerdi se sumará a la selección el miércoles tras el amistoso ante Islandia. El defensor quedó desafectado por un desgarro y el director técnico aseguró que evaluará otras opciones según la evolución del plantel.

0: 5 de la tarde, 2 minutos en todo el país, 13 grados y medio en la ciudad de Buenos Aires, el cielo completamente cubierto, la humedad 77%. Baby, ¿qué tal? ¿Cómo estás? Aquí Santi Costa del otro lado, Coco Burtín en la puesta en el aire, Male Noel en producción, Olivia Dean, Harry Styles, Taylor Swift, Chano y muchos artistas más se van a hacer presentes en nuestros próximos 60 minutos de música.
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0: Berlín 107.7. Disfrutamos de David Guetta junto a Milky. Esto es Just the Way You Are, sonando en Berlín 107.7.
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0: Tenemos un incidente en la autopista 25 de Mayo, altura Quintino Bocayuva, reducción de un carril de sentido a provincia, lo que está generando algunas demoras. Paciencia a quienes andan por allí. Se cargan los puentes para salir al sur, o sea, La Noria, Alsina, Pueyrredón y Avellaneda. Finalizó lo que sí, la protesta en Plaza de Mayo. Sigue la manifestación en Constitución, Humberto Primo y San José. Esto es corte total de ambas arterias. Recordamos que por tareas de renovación integral está cerrada Tribunales en la línea D, y atención porque en esta tarde operan con demoras líneas A y B. El resto de servicios funcionando con su cronograma habitual.
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0: Olivia Dean, So Easy to Fall in Love, sonando en la vuelta a casa en Berlín.

0: en 107.7, colaboración entre Liam Payne y Joaquín haciendo Strip That Down. 5:15 de la tarde, estás escuchando Berlín 107.7. Las principales cadenas de cine de Estados Unidos ya permiten ver la perspectiva exacta de cada butaca antes de comprar una entrada mediante mapas interactivos. De todas formas, los expertos recomiendan elegir los asientos centrales y ubicados a 2/3 del fondo de la sala para lograr la mejor experiencia visual y sonora.
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0: En Berlin 107.7, The Superman Lovers junto a One Republic haciendo Starlight. 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
0: ¿Qué tal, Harry Styles? ¿Cómo estás? Dance No More, sonando en la vuelta a casa en Berlín 107.7.

la vuelta a casa en Berlín 107.7, Jesse J junto a B.O.B. haciendo Price Tag. Año 2011 para esta canción y en su lanzamiento, además de en Reino Unido. La canción logró el puesto número 1 en 18 países más, entre ellos Bélgica, Francia, Irlanda, Nueva Zelanda, de donde es Tim Paine, y muchos más. Y Tim Paine es como nuestro nuevo Justin, ¿viste? Justin es de Pisces, Tim Paine de Nueva Zelanda. 5:30 de la tarde en todo el país. Nosotros volviendo a casa con las mejores canciones en Berlín 107.7, aquí Ace of

En la vuelta a casa en Berlín 107.7, Lady Gaga junto a Doechii haciendo Runaway. Esto es parte del soundtrack del Diablo Viste a la Moda 2, que por ahora, solo por ahora, es la película más taquillera del año 2026. Y debo decir que me gustó, ¿eh? A mí me gustó. Me dijeron, no, mirá, la gente que es fanática de la 1 me dijeron, no sé si está tan buena. Yo que no había visto la 1 casi, pochoclera. But sí. Years and Years, 100% Pure Love.

0: En Berlín 107.7, el sonido de The Cooks haciendo Shine On. Cuando faltan 15 para que lleguemos juntos a las 6 de la tarde. 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

0: en 107.7 suena Chano haciendo claramente 5 de la tarde, 51 minutos. 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
2: Las patentes otorgan a un laboratorio el derecho exclusivo de vender un medicamento. Es un reconocimiento justo al esfuerzo y la inversión en nuevos tratamientos. Pero en todo el mundo, también en Argentina, hay laboratorios internacionales que buscan extender ese privilegio más allá de la ley. Eso significa más monopolios, menos competencia y precios más altos para todos. La legislación internacional es clara. Las patentes duran 20 años. Y en Argentina también. Cuando vencen, los laboratorios argentinos producen medicamentos de igual calidad y eficacia, pero mucho más accesibles. Solo en 2023, esa competencia permitió ahorrar más de 2.200 millones de dólares. El equivalente al 16% del gasto de medicamentos en farmacias. Cuidar las reglas también es cuidar la salud de todos. 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
7: Diego Santilli avanza con las negociaciones con los gobernadores para impulsar la reforma electoral. El ministro del Interior recibió a Rolando Figueroa de Neuquén y espera por la tarde al catamarqueño Raúl Jalil. El oficialismo quiere eliminar las PASO. Declaró una de las médicas imputadas por la muerte de Maradona y dijo: Luque debería haber estado al pie del cañón. Más temprano declaró Dalma Maradona durante varias horas. El debate continuará el jueves con nuevos testimonios. La selección argentina se enfrenta a Islandia a las 10 de la noche. Lionel Scaloni confirmó que el capitán tendrá minutos en el último amistoso antes del debut contra Argelia. 6 de la tarde, 2 minutos en todo el país. 13.6 marca el termómetro en este momento. El cielo mayormente nublado, la humedad 79%. Baby, ¿qué tal? Aquí comenzamos nuestra última hora juntos. Yo soy Santi Costa, Coco Burtín en la puesta en el aire, Male Noel en producción, Imagine Dragons, Eminem, Lola Young y muchos artistas más presentes en esta hora.
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0: 2107.7 Imagine Dragons haciendo Believer. 6 de la tarde, 9 minutos. Momento de actualizar información del tránsito. Juntos en la vuelta a casa.
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0: Reportamos un choque en Bartolomé Mitre y Ayacucho. Acá el corte es total. Sí tenemos corte parcial en Santa Fe, en el ingreso al viaducto Carranza, por un choque entre un bondi y un auto. Choque en autopista 25 de mayo. Demoras a la altura Quintino Bocayuva por reducción de un carril sentido a General Paz. Tenemos vallado policial y corte total en Chacabuco, entre Rivadavia y Avenida de Mayo. Atención porque continúan operando con demoras las líneas A y B. El resto de servicios de subtes, trenes premetro, funcionando de maravilla.
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0: Bruno Mars junto a Anderson .Paak, ellos son Silk Sonic. Esto es Leave the Door Open, en la vuelta a casa, en Berlín 107.7.

0: Berlín 107.7, Eminem haciendo Just Lose It. 18:18 marca el reloj en este momento de adentrarnos en el mundo de las novedades musicales. Hoy vamos a hablar de nuestra querida Olivia Rodrigo, la que estuvo cantando con Robert Smith hace unos días nada más. Bueno, resulta que Olivia va a conducir un programa especial de consejos amorosos en iHeartRadio llamado You Plus Me Advice Forever. Algo así como vos y yo y este consejo para siempre, que se va a emitir el 11 de junio. Durante la transmisión, la cantante va a responder preguntas a sus fans sobre relaciones y adelantará canciones inéditas de su próximo álbum. A mí me tiene muy encantado el nombre del próximo álbum de Olivia, que se llama You Seem Pretty Sad for a Girl So in Love. Algo así como, me parece bastante triste para ser una chica tan enamorada. El disco se va a lanzar el 12 de junio, con lo cual faltan apenas unos días nada más, porque es este viernes. Va a incluir 13 canciones y ya presentó los sencillos Drop Dead y The Cure, además de una aparición sorpresa en el Primavera Sound de Barcelona, como te contábamos, junto a Robert Smith en su tema What's Wrong With Me. Olivia Rodrigo en las novedades musicales de Berlín.
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Robin Thicke haciendo Blue Red Lines en Berlín 107.7 a las 6 de la tarde, 25 minutos. En instantes tomamos contacto con Agu Girón. 13.2 la temperatura en este momento. Mañana miércoles 10 la mínima, 16 la máxima. Nubes durante toda la jornada.

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5: All right, baby. Son las 6 de la tarde, 32 minutos. Momento de tomar contacto con nuestra querida amiga Agus Girón para repasar novedades que nos está dejando este martes. Agus, buenas tardes. El primer título que vamos a repasar es que según UNICEF, la pobreza infantil cayó en 2025 al nivel más bajo desde 2018, aunque ya se prevé un rebote para este año.
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6: Hola Santi, muy buenas tardes para vos también. Hice un número que analizó UNICEF, es a partir de datos oficiales, y lo que dice es que hay una baja en la incidencia de la pobreza y de la indigencia infantil durante el 2025. ¿Cuál es el dato? Bueno, lo que dice es que la pobreza afecta al 42,3% de los niños y adolescentes argentinos y lo pone por debajo del 46,1% que había habido en el

0: primer semestre del 2025 y del 52,7 que había habido en la segunda mitad del 2024. Es el dato de pobreza infantil más bajo desde el 2018, aunque igual hay que decirlo, sigue siendo un número fuerte, significa que más de 5 millones de chicos en nuestro país son pobres. Hay que decir también que UNICEF advirtió por una posible reversión parcial que podría llegar a darse en el primer semestre de este año respecto a este número, porque, bueno, señalan la aceleración de la inflación, la caída en los ingresos y también el ajuste fiscal que afectó la capacidad de compra de la prestación alimentar, Santi.
1: Bien, Agus, vamos a continuar con este segundo título y es sobre el juicio por la muerte de Diego Armando Maradona. Finalmente declaró Dalma y dijo que Diego estaba perdido y además apuntó contra el médico Luque.
0: Sí, hoy hubo una nueva jornada del juicio, se centró fundamentalmente en el testimonio de Dalma, que fue citada para que diera detalles sobre cómo funcionaba toda la cadena de mandos del equipo de médicos que trataba a Diego Maradona. Fue muy fuerte su testimonio, habló al borde de las lágrimas, apuntó, al igual que lo había hecho su hermana, contra Leopoldo Luque, el neurocirujano y uno de los imputados, y dijo, entre otras cosas, que ella le había dicho que si no estaba a la altura se podía correr. El diálogo que ella repitió fue el siguiente, dijo que ojalá se hubiera corrido, que ojalá hubiese tenido la decencia, de hecho, de correrse, pero que eso no ocurrió, que había tenido una charla con Luque donde ella le dijo que si esta situación lo terminaba sobrepasando o si sentía que su papá era un paciente difícil, que estaba la posibilidad de que efectivamente se corriera, pero que eso no ocurrió. Luque, según lo que cuenta Dalma Maradona, le respondió, yo puedo, estoy a la altura. Esto era lo que se lamentaba Dalma Maradona, que también contó que durante la internación domiciliaria de su papá, después de ser operado de la cabeza, había visto cosas que no cuadraban y que esto lo había dialogado con su hermana. Pusieron en duda la actuación de la psiquiatra Agustina Kosachov, porque ella decía una cosa y la prepaga decía otra, y sobre todo, y esto es lo que decía, que charlaban mucho con su hermana Yanina, desde hacía por lo menos un año que no lo veían bien a su papá, decían que lo sentían muy lento, que balbuceaba, que no se le entendía nada, y que para ellas esto era claramente una señal de alarma.
1: Bien, Agus, gracias por repasar títulos con nosotros. Beso grande y será hasta mañana miércoles.
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1: 6:36 PM, damas y caballeros, le damos la bienvenida a nuestro querido Mike Leonelli en las bandejas de Berlín 107.7. ¡Hola, Mike! ¿Cómo estás, amigo? Qué bueno encontrarte nuevamente por aquí. Ustedes ya lo saben, nos encontramos con Mike siempre a esta hora para repasar buenos remixes. ¡Oh! Y lo que viene entrando por ahí, Mike. Daft Punk haciendo Get Lucky en este remix de Heliograph en Berlín.

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2: 6 de la tarde, 52 minutos, damas y caballeros, Mike Leonelli en las bandejas de Berlín 107.7. Escuchábamos ATV and Topic haciendo Your Love. Y nosotros que continuamos con un remix de nuestro querido Mike, a quien vos encontrás los sábados, como siempre, desde las 10 de la noche hasta medianoche, el mejor momento para escuchar unos buenos mixes, al igual que esta tardecita noche, como siempre, en la vuelta a casa. Peggy Q, remix de Mike. 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

0: 5 minutos faltan para que lleguemos a las 7 de la tarde. Mike Leonelli en las bandejas. Peggy Gou en el sonido. Coco Burtín en la puesta en el aire. Male Noel en la producción. Yo, baby, soy Santi Costa. Y ha llegado el momento de redondear nuestra vuelta a casa.
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0: Claro, ¿sabes qué pasa? Es que ya llega Maru Trost a partir de las 7 de la tarde, como siempre, para continuar con vos el ocaso de este martes 9 de junio, en el que juega la selección en un ratito. Igual lo ponemos entre preguntas, porque la verdad que la cancha es una pileta total. Se ve que se llovió todo allá por Alabama, Sweet Home Alabama. Gente, muchísimas gracias por estar. Beso grande. Será hasta mañana, 4 de la tarde. Como siempre, te espero acá para bailotear e informarte en la vuelta a casa en Berlín 107.7.
1: 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Sicko está de regreso con su nuevo sencillo, Dangerous Lover. Su primer lanzamiento desde In a World We Don't Belong Part 1 del año pasado. El cantautor británico se metió de lleno en el uso de sintetizadores, profundizando sus influencias de rhythm and blues con un tema al que definió en un comunicado de prensa como una vía de escape y una reflexión personal.

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12: 7 de la tarde.
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12: La pobreza infantil en Argentina cayó al 42,3% en 2025 y alcanzó su nivel más bajo desde 2018, según UNICEF. El organismo indicó que 5,1 millones de niñas, niños y adolescentes vivían en hogares pobres al cierre del año pasado, frente a los 6,3 millones de 2024. Encontraron viva a Luciana, la joven de 15 años que estaba desaparecida en Córdoba. La noticia fue confirmada por el ministro de Seguridad de la provincia, Juan Pablo Quinteros, a través de X. La encontramos sana y salva. Argentina se enfrenta a Islandia a las 22 horas. Lionel Scaloni confirmó que Messi tendrá minutos en el último amistoso antes del debut con Argelia. A las 7 de la tarde, 1 minuto 13 grados 2 décimas, la temperatura 81%, la humedad, el cielo mayormente nublado.
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12: La misma, ¿cómo andan? ¿Cómo les va? Arrancamos un nuevo día, martes 9 de junio hasta las 10 de la noche. Esto es La Noche de Berlín. No estoy sola, tengo un gran equipo. Está Juan Macoco Burtín en la operación técnica. Está Male Noel en la producción. Coordina Alberto Bacigalupo. Musicaliza Kiru Quiroga. Mi nombre es Maru Dross. Y hasta las 10 tenemos un montón de canciones. Por ejemplo, estas. Primera hora con Black Eyed Peas, Lorde, Doja Cat, Nelly Furtado y más.
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0: Black Eyed Peas, Just Can't Get Enough, en el arranque de la noche de Berlín 107.7. Cuando pasaron 10 minutos de las 7 de la tarde, nos informamos cómo está la calle a esa hora.
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0: Atención si andás por Palermo. En Avenida Santa Fe y Bullrich sigue la restricción en la zona por un choque más temprano. En Almagro, Díaz Vélez y Mario Bravo, reducción de ambas arterias por otro siniestro vial. Si vas a tomar la línea B de subte, ten en cuenta que opera con demoras. La línea D con servicio limitado entre Pueyrredón y Congreso. Ya abrió por otra parte de la estación Piedras de la línea A de subtes. El resto de subtes premetro funcionando con normalidad a las 7 y 10 de la tarde. 13.2 la temperatura actual.
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0: es Lord haciendo Royals a las 7 y cuarto de la tarde. Estás en Berlín 107.7. 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

El Chacal y los Alpes Floreados. El Desastre a las 7 de la tarde, 24 minutos. En la noche de Berlín, 107.7. Más música en esta primera media hora, ¿eh? Que vuela el tiempo acá. Che, qué rápido se nos pasa. Ellie Goulding, la que llega con Love Me Like You Do.

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0: 7 de la tarde, 31 minutos. En Berlín 107.7 escuchábamos a Sienna Spiro con Material Lover.
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0: Nos informamos a esta hora. El dólar oficial del Banco Nación bajó, pero el blue subió y se empardaron. La divisa paralela cerró a 1.435 pesos para la venta y la oficial a 1.441. Donald Trump anunció represalias contra Irán tras el derribo de un helicóptero militar estadounidense y afirmó: debemos responder. El presidente de Estados Unidos informó que los dos pilotos involucrados en el incidente resultaron ilesos, pero sostuvo que el hecho no quedará sin consecuencias. A horas del partido contra Islandia, diluvia en Alabama y hay preocupación en el plantel de la selección. Una fuerte lluvia sorprendió a los futbolistas del albiceleste y el campo de juego no está en buenas condiciones. 7 de la tarde, 32 minutos, 13 grados 4 la temperatura actual, 78 el porcentaje de la humedad y el cielo mayormente nublado.
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haciendo Dancing with a Stranger, 7:37 PM. Estamos recorriendo esta playlist de día martes en la noche de Berlín 107.7 y esto sigue con Bebe Rexha y David Guetta haciendo Sad Girls en Berlín 107.7.

0: Nelly Furtado, que es como un pájaro. I'm like a bird. 8:45 de la noche. Y si estás en Villa La Angostura, nos podés escuchar en Berlín 106.5, una ventana al futuro. 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

Open Era, Dua Lipa, que celebró este fin de semana su boda con Calum Turner en Palermo, Italia, con una fiesta de 3 días. Los vecinos, no se salvó Dua, los vecinos se quejaron por las restricciones que generó el evento y parece que la cantante le habría pagado 5.000 euros a cada residente afectado. Si venías acá, Domínico, no se quejaba nadie, Dua. Para la próxima. Espero que no haya próxima. Más música ahora con Harry Styles, American Girls.

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11: 8 de la noche, 3 minutos.
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11: Diego Santilli avanza con las negociaciones con los gobernadores para impulsar la reforma electoral. El ministro del Interior recibió a Rolando Figueroa de Neuquén y al catamarqueño Raúl Jalil. El oficialismo quiere eliminar las PASO. La justicia autorizó la cremación de los restos del indio Solari. La decisión fue tomada luego de que concluyeran los estudios forenses ordenados en la causa que investiga la muerte del músico. Los resultados preliminares descartaron indicios de criminalidad. A las 22 horas.

0: Argentina se enfrenta a Islandia. Lionel Scaloni confirmó que Messi tendrá minutos en el último amistoso antes del debut con Argelia. A las 8 de la noche, 4 minutos, 13 grados 4 la temperatura actual, 78 el porcentaje de la humedad y el cielo está mayormente nublado. Segunda hora en la noche de Berlín, en la que vas a escuchar a Lady Gaga, Oasis, Alex Warren, Jonas Brothers y muchos artistas más.
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0: Ed Sheeran, Sapphire, a las 8 de la noche, 11 minutos, en la noche de Berlín. Hora de la noticia musical, y tiene que ver con la FIFA, que confirmó que el Mundial 2026 tendrá por primera vez tres ceremonias de apertura. Van a estar distribuidas entre México, Canadá y Estados Unidos. La inauguración principal va a ser el 11 de junio, en unos días no más, en el Estadio Azteca, donde van a actuar Shakira, Burna Boy, quienes van a interpretar el himno oficial Dai Dai. Canadá también, por su parte, va a celebrar su ceremonia en Toronto, con artistas como Michael Bublé, Alanis Morissette y Alessia Cara. Y la tercera apertura va a ser en Los Ángeles, con figuras como Katy Perry, Anita y Lisa, además del estreno de canciones del álbum oficial del torneo. ¿Qué me contás?
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Oasis, Live Forever. A las 8 de la noche, 23 minutos en Berlín 107.7. 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Charlie Puth, ahora con Love in Exile.

0: Post Malone y Morgan Wallen con I Had Some Help a las 8 de la noche, 32 minutos. Y si vos querés hacerte una escapada al fin de semana, Mar del Plata es el destino ideal. ¿Te imaginas estar en la costa con familia, con amigos, desayunar mirando el mar? ¿Y qué tal hacer un paseo en barco? Sí, porque Mar del Plata tiene todas esas cosas que te gustan. Practicar surf, stand-up paddle, animarte a volar en parapente, salir de compras y hasta pasar momentos de mucha diversión en un parque aéreo. A la noche, el plan ideal es ver obras de teatro, recitales, cenar en una cervecería artesanal, degustar auténticos gin tonics o ir a bailar. Lleno de planes.
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Don't Let Me Get Me. Es Pink, que estuvo conduciendo los premios Tony y abrió la ceremonia con una versión teatral de Lady Marmalade junto a Megan Thee Stallion. ¿Lo vieron? Búsquenlo. Apple presentó el iOS 27 y una nueva versión de Siri, mucho más enfocada en inteligencia artificial. La compañía apostó fuerte por la IA para intentar reducir la distancia con competidores como Google y OpenAI. El asistente

0: Ahora podrá mantener conversaciones más naturales, entender mejor lo que el usuario necesita, interactuar con aplicaciones y recordar información entre distintos dispositivos.
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Titula el portal de chimentos estadounidense TMZ: Taylor Swift y Travis Kelce harán su boda para 1,000 personas en Madison Square Garden. No sabemos si es verdad, andás a ver, pero sería bastante épico. La escuchábamos con The Fate of Ophelia.

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